cuídate. Cuídate de enamorar a un hombre cargado de años. Él perdió demasiadas cosas por el camino. Y ahora ya no le valen ni las medias verdades, ni los medios amores, ni las medias naranjas. Cuídate de enamorar a un hombre cargado de amores. A él no le sirven los amores cobardes, los inseguros, ni los infantiles de patio de colegio. Cuídate de enamorar a un hombre cargado de sueños. Él no pertenece a estos tiempos, donde ya no se escriben cartas, donde no se dedican canciones, donde no se mandan flores, donde los pequeños detalles dejaron de existir. Si vas a elegir a ese hombre entre varias opciones, mejor elige a otro. Si le vas a dedicar el tiempo que te sobra, mejor no lo hagas y te lo ahorras. Cuídate. Yo solo te advierto que si vas a enamorar a un hombre maduro, ve con la primavera en las manos, las ganas bien puestas y los miedos en el suelo. Ve con todo. Ve de verdad. De lo contrario, mejor no vayas.

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Reír es arriesgarse a parecer un tonto. Llorar es arriesgarse a parecer un sentimental. Hacer algo por alguien es arriesgarse a involucrarse. Expresar sentimientos es arriesgarse a mostrar tu verdadero yo. Exponer tus ideas y tus sueños es arriesgarse a perderlos. Amar es arriesgarse a no ser correspondido. Vivir es arriesgarse a morir. Esperar es arriesgarse a la desesperanza. Lanzarte es arriesgarse a fallar. Pero los riesgos deben ser tomados, porque el peligro más grande en la vida es no arriesgarse. La persona que no arriesga no hace ni tiene nada. Se pueden evitar sufrimientos y preocupaciones, pero simplemente no se puede aprender, sentir, cambiar, crecer, amar y vivir. Solo una persona que se arriesga es libre.

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Nos enseñaron en nombre del amor a aguantar, tragar saliva, contar hasta 10, soportar, resistir, tolerar, llorar en silencio, sufrir, sobrellevar, callar, armarse de paciencia, hacernos el distraído, disimular o conformarnos mientras luchamos por cambiar el otro. Nos enseñaron que nosotros somos poderosos y que nuestro amor puede cambiar al más duro. Es así como funcionan las cosas.

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0: dijo Mario Benedetti, acá hay tres clases de gente. La que se mata trabajando, las que deberían trabajar y las que tendrían que matarse.
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0: Hoy sí,
1: mañana
0: hoy
1: sí, y sí. Todos los que irán a venir, se supone, ¿no?
0: Sí, ya.
1: Ya estamos, viejo. Vamos, que se entregue la primavera esta, vamos.
0: Sí, que empiece ahí como debería.
1: Que hace falta que vuelvan a ponerse verde las plantas. Todavía están media seca.
0: Amarillo.
1: Los fríos últimos.
0: Hasta helada tuvimos.
1: Pero
0: helada,
1: bueno.
0: ¿Cuándo fue el lunes? Sí.
1: Bueno, pero el solcito este estimula realmente y empieza a mostrarnos lo que se viene.
0: Bueno.
1: ¿Qué es lo que se viene? No sé.
0: El estallido.
1: Nadie sabe.
0: Se viene el estallido.
1: No, que no venga el estallido.
0: No,
1: pero
0: no,
1: sí
0: por
1: se
0: la
1: viene.
0: Bersuit, por eso.
1: Che, ya empezamos a hablar de fuerte, sí. Del motoasado de General Madariaga.
0: Claro que sí.
1: Está ahí a la vuelta de la esquina prácticamente. Ahí es la primera semana de octubre.
0: Sí.
1: Nos va a sorprender este motoasado, como todos los años, con unos premios fantásticos, con un valor de venta del bono muy bajo. Están expuestos ahí en General Madariaga.
0: Todavía se puede comprar.
1: Las cuatro motos, claro, hasta el último minuto.
0: Sí.
1: Porque el sorteo se hace por bolillero.
0: Claro.
1: Así que
0: Sale o sale. Bueno, del 2 al 4 de octubre es ese fin de semana. O sea, no este que viene. Faltan dos semanas para que esto se dé.
1: Pero, bueno, ya estaban acondicionando el predio, te cuento.
0: Claro. Y sí, porque se espera mucha gente. ¿Qué cantidad de...? ¿Te acordás lo que fueron el año pasado? ¿5.000 personas?
1: No, más.
0: ¿Más de 5.000?
1: Sí.
0: 10.000, entonces. Yo me quedé muy corto. Sí.
1: Puede ser, pero no, para no tirar así al vuelo.
0: Sí, está bien.
1: Vamos a esperar, inclusive, si se redobla la apuesta este año. Porque es muy comentado ya el evento en el mundo de los motociclistas.
0: Sí, sí.
1: Está entre la grilla de eventos para ir, ¿no?
0: Totalmente.
1: Así que bueno, Madariaga ha marcado un muy buen precedente en este aspecto. ¿Quién lo hubiera dicho?
0: Sí, pero tiene el lugar lo tiene. Porque es un lugar amplio.
1: No, pero aparte un pueblo fierrero, porque con el tema de tantos años de rally.
0: Claro.
1: Del rally que trajo un circuito,
0: sí, también,
1: el Rebelde, que también tuvo su momento. Siempre el automovilismo ha sido parte.
0: Sí.
1: Y hoy ha afectado a las motos.
0: Claro.
1: O inclinado hacia las motos.
0: Bueno.
1: Así que bueno, bienvenido.
0: La Bersuit va a tocar el día viernes. O sea,
1: sí.
0: La primera noche es el concierto de la Bersuit.
1: Valor de venta de los bonos contribución, que incluyen el sorteo de las tres motocicletas, más una más que quedó del sorteo extraordinario por pago anticipado, porque esa se hacía por lotería,
0: claro,
1: así que
0: claro.
1: Se incluye en el bolillero,
0: sí.
1: Así que son cuatro motos de marca, primera marca,
0: de
1: Honda.
0: Honda, sí.
1: Exacto,
0: sí.
1: Y la primera es de alta cilindrada.
0: Honda 500 era.
1: Exacto,
0: era
1: así primera, que sí. Bueno, estuve viéndolas, están ahí en la esquina del Banco Nación, en General Madariaga, estaba el tráiler con bien. Todas las unidades. Valor 40.000 pesos,
0: 40.000,
1: quedó... Extinto el valor ya.
0: Y bueno, porque es
1: si
0: entrada,
1: no la compras,
0: claro,
1: te embro más.
0: Porque es entrada más sorteo.
1: Exacto.
0: O sea,
1: si
0: cosas.
1: Vos compras, te incluye la entrada para ir a ver
0: a Bersuit. Sí, sí, sí. Después tenés una 190, hermosa moto también. Hay una 110 también que se suma. Otra 100, creo que 190. Bueno, la verdad que es muy, muy interesante este tema del sorteo. Y hablando de Madariaga, este fin de semana está la Expo Rural, o sea que ya está arrancando.
1: Sí, claro, ya está a un paso, así que por eso digo, es como que bajaron la bandera en septiembre y empieza todo lo que no se pudo hacer por el invierno duro este que hemos tenido, tan intempestivo, ¿no?
0: Sí.
1: Espectáculos al aire libre y algunos fracasaban por el tiempo.
0: Y bueno, sí, sí, sí.
1: Va a haber que rever un poco el cronograma, ¿no?
0: Y bueno, ¿qué va a hacer? A veces te juega mal.
1: No sé, jugar al tejo bajo tierra durante el invierno, qué sé yo.
0: Bueno, Raúl, estuvimos contando el otro día sobre el tema estafas virtuales. Estafas virtuales. Y con casos acá en la región. Un caso muy llamativo en Gesell, donde a una señora de 80 años le terminan quitando 80.000 dólares a través de la cuenta del cuento del tío. Alguien que llama, se hace pasar por un familiar. La señora cree en eso. Le dice, alguien va a retirar, un tercero va a retirar ese dinero porque hay que cambiarlo los dólares porque hay una resolución nueva del Banco Central.
1: Sí,
0: bueno,
1: hay que darse el chorro.
0: Bueno, él se lo lleva al banco y después te lo devuelve, listo. Hecho consumado, lamentablemente cayó esta persona. En Madariaga hubo otros hechos similares también con cuenta del tío. Alguien que llama por teléfono y se hace pasar por otra persona. Alguien que hasta puede simular otra cosa. O algún préstamo. Alguna...
1: ¡Hola, tía!
0: Sí, la verdad que maniobras hay 20.000. Bueno, A raíz de esas situaciones que se denunciaron, claro, por favor, necesito urgente, yo te lo devuelvo a la noche.
1: Transferir.

0: decime por favor, porque estamos con.
1: Sí, cualquier cosa. Acá. Bueno, a raíz de estos hechos, como hubo denuncia ante la policía, se inició una investigación e inició un seguimiento a través de algunas imágenes de cámaras que, bueno, tomaron algunos movimientos. Caso de una persona saliendo de tal lugar o de un vehículo también que, bueno, se le hizo el rastreo a dónde iba. Finalmente, todo esto deriva en un allanamiento que se hizo en el partido de San Martín. Esto es en el Gran Buenos Aires, a raíz del pedido del juzgado de garantía.

garantías de la orden del juzgado de garantías número 2 de Dolores y la aprehensión de un hombre que sería o estaría vinculado a estos casos que estamos mencionando. Uno en Gesell, dos en General Madariaga. Con lo cual, bueno, vemos que hay una buena actuación relativamente rápida, porque el de Gesell fue la semana pasada. El de Madariaga ya había ocurrido hace unos días. ¿Esto qué nos dice, Raúl? Que hay gente de afuera vinculada a gente local, ¿no? O sea, gente local que sabe o que tiene alguna información, que pasa el dato, y gente de afuera que actúa, que llama por teléfono. Hay una conexión, hay un vínculo entre persona del mal vivir aquí. Ahora, con nosotros.

0: Home Banking es lo que vos podés operar desde la compu de tu casa, tranquilo, sentado, que requiere para entrar algunas validaciones, ¿no? Contraseña, muchas veces hay doble validación. Y antes de hacer una operación de alto calibre, muchas veces te vuelve a pedir una validación. Por lo tanto, entró como un Carlito, un profesional de 45 años, denunció que delincuentes informáticos vaciaron su cuenta del Banco Provincia mediante una tres referencias no autorizadas. Mediante tres transferencias. Y relata cómo es, según consta la fuente del señor mensajero, el damnificado, un profesional de 46 años, un hombre relativamente contemporáneo a todas estas cosas, joven, ¿no? Se encontraba realizando trámites en su cuenta de home banking del Banco de la Provincia pasado 16 de septiembre, esta semana pasada. Y a las, ayer fue esto.
1: Ahora, esto es
0: ayer, a las 9:30 de la mañana, ya uno ya está con todas las luces prendidas, ¿no? En ese momento apareció en la pantalla, y escuchá, atento a esto. Apareció en la pantalla de la computadora un cartel que le solicitaba validar su identidad mediante un código token. El código token es el que generan los celulares de la aplicación. Que es una especie de vuelta a verificar la veracidad, ¿no? Si vos pasas el token, que parece una cosa tan inocente.
1: No, un tema de seguridad, es eso, sí.
0: Al ingresar dicho código, el denunciante advirtió que le faltaba de su cuenta la suma de 12 millones. Al revisar los movimientos, observó que se habían registrado, con el detalle de cómo fueron. ¿Así tan fácil?
1: Bueno, muchas veces vemos...
0: Evidentemente, lo que no sirve es el sistema, ¿no?
1: Y hay fallas. Vemos que, por ejemplo, hackean cuentas de WhatsApp. Y a partir de eso, por ejemplo, piden dinero. Piden dinero a los contactos con algún artilugio, con alguna mentira de por medio.
0: Claro, te quieren vender dólares porque necesitan el peso. Yo después llego a la tarde los dólares a tu casa.
1: Claro. Por eso. O sea, realmente hay...
0: Bueno, pero...
1: Hay muchas posibilidades.
0: Hay mecanismos, ¿no? Ya están gastados.
1: Sí, ahora.
0: Han sido ya tan publicados.
1: Está bien, ahora.
0: Por eso yo digo, cuando la policía te dice... No hay que publicar, no hay que dar difusión de todas estas cosas porque estamos en plena investigación. Basta, muchachos, déjense joder.
1: Bueno,
0: la investigación nunca llega a nada.
1: En el caso
0: y
1: de San Martín.
0: Mientras seguimos ocultando, somos cómplices.
1: Bueno, pará, en el caso de San Martín.
0: Hay que difundir.
1: Se llama Lautaro Ezequiel Saucedo. Tiene 30 años de edad, o sea, es una persona bastante joven. Y fue el detenido a raíz de estos hechos: del de Madariaga, de los de Madariaga, perdón, que son dos, y el de Gesell. Repito. Lautaro Ezequiel Saucedo, de 30 años. Es de allá.
0: La señora que le afanaron 80 mil dólares.
1: Sí, la de Gesell, claro.
0: Escúchame, es mucha guita.
1: Sí,
0: tenés que pasar por 20 pruebas de seguridad.
1: Ah, bueno, pero en ese caso, en mano, porque dejó el dinero en una bolsa. O sea, la entregó afuera. No es que fue.

0: hay más cantidad de gente de buena fe que mala, que de
1: claro,
0: mala fe.
1: Claro, obvio.
0: Si no, sería invivible esto ya,
1: sí,
0: ¿no?
1: Sí, sí, sí.
0: Pero no pueden ser tan HDP.
1: Sí, sí, sí. O sea, no, no importa nada. No, y además, el tipo que va y que retira el dinero, pone cara de molde y le saluda a la señora y hasta capaz que le da un beso. Y se va caminando como Pancho por su casa.
0: Bueno, el delito. Está a la vuelta de la esquina.
1: Claro, claro.
0: Lamentablemente, está y lo que antes veíamos, viste, pasaba los canales así de televisión, lo que pasaba en Buenos Aires, hoy está instaladísimo en el resto de la provincia y somos carne de cañón, somos las víctimas.
1: En cualquier momento, sí. Bueno, ¿terminó Gran Hermano?
0: Bueno, no sé, pero empieza.
1: Terminó, creo que ya terminó.
0: Ojalá termine con
1: todo. No, creo que ya está, porque hay una ganadora. Hay una ganadora que se llama Sol.
0: No me interesa. No, es más, si me preguntás quién es.
1: ¿Quién es Sol?
0: Es peor. Pregúntame qué va a hacer dentro de un año esa Sol. Pregúntame.
1: Y está dando vuelta en los.
0: Pregúntame.
1: ¿Qué va a hacer Sol?
0: Nada.
1: Está dando vuelta en los medios, viste que la.
0: Nada,
1: la
0: quedan como nada. En el, no les, eso no sirve para nada.
1: No, le dan,
0: son
1: le dan plata.
0: Cuatro,
1: ¿o no?
0: En todos estos años son cuatro los que han salido. A la superficie y hasta por ahí nomás.
1: ¿Pero no le dan guita por ganar?
0: La guita va y viene, o sea, lo que importa
1: bueno,
0: es tener continuidad laboral.
1: Ya sé, pero algo recibirán. Bueno, Estudiante de La Plata le ganó 1-0 a Corinthians.
0: Este de los 80 mil dólares también, tuvo guita.
1: Sí.
0: ¿Pero qué futuro tiene?
1: Nah, este tras la reja. El Pincha le ganó a Corinthians y avanzó a la semi de la Copa Libertadores. En Brasil ganó, esto es el título realmente deportivo del día. Ellos cerraron un penal en el último minuto. Y luego de 17 años ocurre que el León, el Pincha Rata, se mete entre los primeros cuatro mejores del torneo. Así que triunfazo de Estudiantes para avanzar en la Copa Libertadores, que es la más importante, ¿no? Que se juega a nivel continente. Bueno, felicitaciones a los
0: Por supuesto, un aplauso a los Estudiantes y lo lamento nuevamente por Gimnasia.
1: Bueno, no está jugando Gimnasia de torneo también.
0: Nada, pero siempre hay la disputa.
1: Bueno, no.
0: El clásico platense.
1: Está bien, pero bueno, no. Es otra cosa.
0: Siempre va tirando parejo.
1: Ya sé, ya sé que ocurre eso. Bueno, en un ratito vamos a hablar con el móvil que nos prometió una salidita sobre una actividad que se viene a desarrollar acá, que creo que es el sábado, ¿no? Ahí vamos a contar bien exactamente de qué se trata. Creo que es para el día sábado. Aquellos que estén interesados. Bueno, no voy a adelantar mucho. Esperemos
0: bueno,
1: que...
0: ahora decilo ya que llegaste hasta acá.
1: Porque se van a entregar unas semillas. Se está trabajando en un programa en pos de eso. Y bueno, vamos a tener los detalles seguramente.
0: Sí, seguramente el móvil ya está con la regadera en mano.
1: Sí, para regar. Muy bien, tiene que cuidar las plantitas. Y por el otro lado, más tarde vamos a ver si podemos recuperar la nota que no pudimos hacer ayer. Que ayer estábamos hablando del tema cuatriciclo, moto, UTV para la frontera. Se nos interrumpió el llamado telefónico. Y bueno, quedamos en hacerlo en el día de hoy. Así que veremos si nos pueden contar un poquitito qué es lo que se viene. Cómo se va a trabajar en esta área. Si hay registración, no hay registración. ¿Quién la debe hacer? ¿Los turistas? ¿Los locales? En fin, los detalles que se están hablando sobre este tema aquí para el verano en Pinamar.
0: Si te parece, hacemos una pequeña pausa, sí. Reordenamos la
1: ¿Tenés
0: mesa.
1: ¿Tenés la efeméride?
0: ¿Tenés las efemérides?
1: Tengo la efeméride,
0: pobre,
1: por supuesto.
0: Andrés, que nuevamente se ha pelado la... A ver, vamos.
1: ¿Es pelado?
0: No, pero las cejas.
1: Ah, las pestañas.
0: Escribiendo, buscando las mejores...
1: Se quemó las pestañas, está muy bien.
0: ¿A las pestañas también?
1: Sí, sí, leyendo, buscando información.
0: Viste que feo como te peleas las pestañas, que se te, cerrar los ojos así se te enríe, da una con la otra. No podés abrir los ojos.
1: Se te queda pegado, sí, sí. Claro. Arriba. Bueno, hoy, 17 de septiembre, ¿qué ha pasado en la historia?
0: Eso, ¿qué ha pasado en la historia? Me pregunto y te pregunto.
1: En 1861, en el marco de la Guerra Civil Argentina, las fuerzas de la provincia de Buenos Aires.

0: Buenos Aires al mando de Mitre.
1: Upa, mira qué golpazo le pega.
0: Cuidado. Vencieron a las fuerzas nacionales de Urquiza en la denominada Batalla de Pavón.
1: Mira.
0: 1861.
1: Después Urquiza se hizo el palacio.
0: Sí, y Mitre la calle.
1: Ahí en Entre Ríos.
0: Y Mitre en la calle, ¿no?
1: Y Mitre se hizo la calle.
0: En 1800.
1: No, con la pala, Mitre y de che, y los cordones de caldura los hacemos.
0: 1869, 8 años después, durante la presidencia de Domingo Faustino Sarmiento, vamos, finaliza el primer censo nacional.
1: La primera vez que supimos realmente de qué estábamos hechos, cuántos somos,
0: sí,
1: qué sabemos hacer.
0: Hablando de eso, ¿puedo
1: hacer un asterisco? Los datos fueron sorprendentes, creo.
0: Sí, sí. Claro que sí.
1: Dijo, che, hay que acelerar un poco. Son las pruebas PISA de antes.
0: Escúchame, un asterisco, lo leí el otro día y no me olvidé de comentarlo. ¿Ha bajado la cantidad de nacimientos en la Argentina?
1: En forma...
0: tremendo.
1: No sé tomando qué franja de los años.
0: Yo te puedo decir.
1: Pero al 40%, o sea, bajó 40%.
0: En 2015 nacieron cerca de 770.000 personas.
1: 2015. 10 años atrás.
0: El año pasado, 420.000 personas.
1: No, una cosa...
0: Bajó casi 300.000.
1: Estrepitosa.
0: La cantidad de nacimientos en la Argentina. ¿Qué está pasando que la gente no quiere... relacionarse? No quiere compromiso, ¿no? O sea, no estamos hablando ni siquiera de casamiento acá. Estamos hablando de procrear. Como el plan.
1: Como el plan, bro. Como el plan, y va a haber que entregar más planes.
0: Y alguna oferta va a tener que haber porque la gente no... Se cuida. O no hace nada, o se cuida.
1: Es que, Espinosa, tener hoy... así, fríamente, 2 chicos, 2 hijos,
0: sí,
1: o 3/3.
0: O sea, por la cuestión económica.
1: El otro día leía, vale casi llega al palo por mes mantenimiento de un chico entre edad escolar y en edad escolar.
0: O sea, vos decís que si mejora la si situación
1: mejora.
0: Económica... Mejora, sí. Si mejora la situación económica...
1: Está, para
0: la
1: mí gente está relacionado directamente.
0: Para mí ya estamos
1: el desaliento, en una etapa... El desaliento viene porque también... Es muy difícil poder tener las comodidades, una casa adecuada, que cada uno tenga su cuarto. Digamos el sueño de cualquier matrimonio.
0: A mí me parece que ya cambió. La gente, los chicos no quieren eso.
1: El paradigma de la familia, de la gran familia, pero ya fue.
0: Claro, los chicos no quieren eso hoy.
1: Quieren estar libre, viajar. Sí, no, yo quiero hacer primero un poco más de experiencia. Pero sí, decís, Juan, ¿pero qué un poco más de experiencia?
0: 35,
1: este año estamos cumpliendo, claro, casi los 40. ¿Qué experiencia, hijo, necesitas? Asentate, bueno. Conocí una chica. Sí, mamá, conocí una chica. Ajá. Pero acá estoy re cómodo, estoy re bien en casa. Siempre tengo la ropa lavada, estoy calentito.
0: Sí, comida hecha. Pero no fuera de broma, vago. Fuera de broma, me parece que pasa más por eso, el cambio de mentalidad de los jóvenes.
1: No, en serio, yo quiero hacer experiencia.

0: Ay, mamá, me salió unos granitos en la cara. ¿Qué me puedo poner? ¿Viste? Por teléfono, hora de teléfono. Bueno. Todas esas cosas antes pesaban porque el desarraigo era desvinculante total.
1: Antes te ibas y quedaba solo.
0: En la época que vinieron mis abuelos, aislado, claro, por irme claro. Muy lejos,
1: sí, sí.
0: Sabían y desaparecían del planeta, de, chao, un, de una parte del planeta por lo menos.
1: Sí, sí.
0: No tenían contacto nunca más.
1: Sí, totalmente. Bueno, hoy eso cambió.
0: Bueno, por eso digo, ante esta posibilidad, Juancito, volvés a casa, está todo bien, está todo en orden, a pesar de que los viejos todavía se siguen delomando, laburando. Para poder mantener la heladera.
1: Con... Más que nunca.
0: ¿No hay el juguito ese que siempre compraba en la heladera? Andá a trabajar, vago.
1: La otra.
0: No, porque estoy haciendo otro curso ahora.
1: La otra es que la pandemia haya cambiado también.
0: ¿Dónde están los técnicos, la gente intermedia, la mano de obra que terminaba su juventud temprana y se iban se insertaban en el mundo del laburo?
1: Sí, no, hoy está en otra historia. Pienso en voz alta que la pandemia nos haya cambiado la forma de relacionarnos también.
0: No, che, la culpa a la pandemia, esto ya venía de antes, la pandemia.
1: Ya sé, viene de antes, pero quizás se haya profundizado. O sea, el tema de...
0: El mundo está así, Julio,
1: me refiero
0: la
1: al,
0: verdad.
1: Al, bueno, estos datos son de Argentina,
0: Bueno, pero en el mundo está pasando. Francés, español, italiano. Están en la más... Esto es la longevidad.
1: Pero o sea, en Europa ya vienen sufriendo.
0: El promedio esto. De vida, no, como ha Europa subido, sí. Es como que se corrieron todos los saltitos, todas las varas se corrieron. Están todas más adelante. Hay un desfasaje de unos 10, 15 años. Lo que antes pasaba a los 25, ahora pasa a los 35.
1: Bueno, pero hoy también podés... ¿Cuántas mujeres hay? No sé si tantas, pero hay mujeres que piensan... Que no tienen pareja, por ejemplo, ¿no? Y que por ahí van a recurren a esa técnica de congelar óvulos para el futuro. Entonces dice, no, me dedico a lo mío. No sé, tienen 25 años, ponele. Me dedico a lo mío y cuando tenga 40 veo. También existe eso.
0: Sí. Bueno, la tecnología tiene mucho que ver ahí, ¿no?
1: Sí, el avance de la ciencia. Y más que la tecnología y la ciencia. O la otra es que ya la gente no quiera tener relaciones. Por eso digo que quizás la pandemia nos haya cambiado desde ese punto de vista, ¿no? Que ya la gente no quiera, por temor a, supongo yo, o no sé por qué. De eso no tenemos estadística, ¿ves? Por ejemplo.
0: ¿Cómo vengo fracasando, eh? Yo estoy por la plata fácil y no hay caso. Estoy buscando, le pregunté a la IA a ver si tenía alguna fórmula para ganar plata fácil en el casino. Para ganar en el casino le puse. Y una vez más me responde lo mismo, pero me da alguna alternativa.
1: ¿Pero qué tiene que ver con los nacimientos?
0: Pensé que iba a buscar algo de los nacimientos. Necesito viajar. Necesito dinero fácil para viajar. Todavía estoy joven. Necesito darme algunos gustos.
1: Ajá.
0: Mochila, tomo uno y ibuprofeno y una bolsa de ibuprofeno me llevo y me caso la mochila de 12 kilos y me salgo a recorrer por el mundo.
1: El mundo cabe en una mano.
0: Sí, pero necesito dinero, así que no sea trabajando. ¿Cómo es? El casino no le puedo sacar un mango, me dice acá. Me dice, sin embargo, si querés maximizar tus oportunidades, divertite más y reducir las pérdidas. La mejor fórmula consiste en aplicar una estrategia de control de riesgo y probabilidad. Esto de la IA... Nunca se queda callada. Tengo un amigo que de todo opina, de todo.
1: Va con la guitarra siempre.
0: Es una cosa que nunca te dice, no sé, vos sabés, no sé. Ajá, ajá. Nunca, ya que tenemos tanta confianza con la IA, que nos tratamos de che y vos.
1: Claro.
0: Siempre te dice, sin embargo, elegí juego de retorno, de alto retorno al jugador. Bueno, me da un par de tips, ¿eh?
1: Está bien. Bueno, ¿puedo seguir con la efemería?
0: Bueno, yo me desvarié porque me despertaste la gana. Ahora me empecé a mirar Booking.
1: Yo hice un asterisco. Nacimientos. En 1960 nació Damon Hill, piloto británico de Fórmula 1. Un ex corredor, ¿no? En 1969, Claudio Úbeda, futbolista, ahora técnico. En 1996, Esteban Ocon, piloto de automovilismo, también de Fórmula 1, francés. Fallecimientos. En 2014 falleció China Zorrilla.
0: China Zorrilla, que es una genia. Una genia, una de las grandes que lamenté mucho que se fueran de este mundo.
1: Sí, una personalidad muy marcada y bueno, nos quedó una.

0: La vi, me pasó por mi vereda, digamos, un día.
1: ¿Acá,
0: que estaba
1: en
0: sí,
1: en el festival?
0: Un día que estaba en el... No, venía a hacer teatro cuando ajá, todavía el teatro de del Cine Oasis funcionaba como tal.
1: Ajá, sí, sí.
0: De esto hace ya muchos años, por supuesto. Pero ya andaba un paso tranquilo y parejo, pero acompañada de sus brazos. En ese momento estaba con... Bueno, no me acuerdo con quién estaba... haciendo
1: ¿con
0: una
1: Gazaya,
0: obra?
1: ¿No?
0: No, con, no, con una mujer más.
1: Ah, ok.
0: Y una personalidad interesantísima.
1: Sí, sí, claro. Muy querida. Bueno, además, hoy es el Día Mundial de la Seguridad del Paciente. Esto a través de la Organización Mundial de la Salud, de la OMS. Es el Día Mundial de la Fiebre Mediterránea Familiar.
0: Mira.
1: Para tomar conciencia sobre esta enfermedad.
0: Mirá.
1: Que es hereditaria. Es hereditaria. Es el Día Internacional de la Música Country. Coincide con el nacimiento del músico estadounidense Hank Williams, una de las figuras más influyentes de este género musical. Y además es el Día de la Mantarraya.
0: Oh, oh, oh. Acá hay que festejarlo, acá salieron unas cuantas mantarrayas para la,
1: sí, pescadilla. La pescadilla, ¿no? Bien, vos sabés que están amenazadas.
0: ¿Por quién?
1: Por el hombre, porque están ahí... Bueno... No, es no sostenible, digamos, la cuestión. Y,
0: ¿no sostenible? ¿Qué
1: y
0: significa?
1: Porque se ve que las pescan mucho, no sé para qué, y bueno, en fin. Hay efecto del cambio climático también que van contra ella. Bueno, una serie de cuestiones que hacen que estén hoy en riesgo. Y por último, en la Argentina es el Día del Profesor.
0: ¿Profesor?
1: El profesor.
0: Neurus.
1: Ese era uno, era un científico.
0: Los chicos ya no se acuerdan.
1: No tienen ni idea.
0: Profesor, decía Pucho.
1: Esto es en homenaje al educador, escritor, periodista, político e intelectual argentino José Manuel Estrada. Quien falleció un 17 de septiembre.
0: El del manual, que escribió después los ratos libres, escribió el manual Estrada.
1: Y los cuadernos. Falleció el 17 de septiembre de 1894. Así que en honor a ese señor Estrada, hoy es el Día del Profesor en la Argentina.
0: Bueno, feliz día a todos los profes.
1: Bien, perfecto. Esas son las efemérides del día de hoy. Así que, si querés, nos reubicamos por acá y ya vamos a tener contacto con el móvil.
0: Quería mandar un saludo, pero no encuentro ahora los datos. De una persona que llamé a un barrio de porteño, de los tantos, para preguntar por un elemento que quería comprar. Y cuando empezamos a pasarnos los datos, me dice, ¿vos sos de Pinamar? Sí. Me dice, mi señora es de Valeria del Mar.
1: Oh, mirá.
0: Amigo mío, qué casualidad. Sí, me dice, ¿y tu apellido es tal? Sí, me dice, mirá, sos de los pioneros. Me sentí mal.
1: ¿Por qué?
0: Al principio, después digo, recapacité, digo, epa.
1: Por el contrario.
0: Mirá cómo llegamos. Pionero. Nunca me imaginé que iba a ser considerado pionero. Claro, y empiezo a sumar la cantidad de cumpleaños de mis hijos.
1: Sí,
0: y sí, han pasado ya 40 que... De Pinamar, vengo de acá a los Pagos del Tuyú, así que de alguna forma he puesto siempre la pata acá, ¿no?
1: Pero claro, en la región sí.
0: Pero bueno, así nos miran a veces desde afuera, por lo tanto, el hombre sabía por su esposa, sí, de la radio, qué sé yo. Bueno, así que mandamos un saludo, me dijo, el único pavo, es el que está al lado tuyo.
1: Sí, claro,
0: yo dije,
1: tiene razón.
0: ¿Quién es? Tiene razón. Nah, por Cheva no, ¿eh? Me hablaban de... el que aprieta los botones.
1: Pero sin este pavo acá las cosas no saldrían.
0: Bueno, por así ejemplo, que yo salí a defenderte. Créeme.
1: Por ejemplo, el móvil, que ya está llamándonos.
0: Créeme que salí a defenderte, ¿eh?
1: Me imagino.
0: Así que a la señora de Astudillo, que su familia ha sido parte de la construcción, la carpintería de obra y demás, acá en la zona le mandamos un saludo. ¡Chau!
1: Bueno, Cheva, buen día, ¿cómo estás?
2: Buen día, chicos, ¿cómo están? ¿Todo bien?
1: Muy bien, por acá. Bien. ¿Dónde estás?
2: Mira, estamos en la Biblioteca Popular de Ostende, en la parte de atrás, donde está la huerta. Estamos con Matilde y con Sofía, porque se viene un fin de semana interesante con actividades acá, justamente en la huerta. Matilde, buen día, ¿cómo andás?
3: Hola, buen día.
2: Bien, y Sofía también la saluda, buen día.
3: Hola, buen día.
2: Chicos, las están escuchando.
1: Bueno, buenos días, chicas. Queriendo saber, porque nos llegó la información de este sábado, que están con una actividad allí.
3: Sí, este sábado tenemos un encuentro que es el décimo, así que más que encuentro creo que lo podemos llamar festival porque, bueno, nos excedimos con las propuestas. Arranca a las 2 de la tarde, vienen emprendedores locales

0: Y tenemos como siempre un taller, una charla. El taller va a ser de elaboración de cremas y una charla de separación de residuos, tanto reciclables como orgánicos.
1: Bien.
0: Vamos a tener también a Ariel Zurdo, que va a tocar. Uh-huh. Y después, a las 6 de... Eso es de 2 a 6 de la tarde. Y 6 y media nos trasladamos a la parte de adentro, que vamos a hacer el festejo por el 10º encuentro. Va a abrir el club de samba de acá de Pinamar y van a estar vinileros.
2: Ajá. Vinileros. Mira, apareció el vinilo, ¿eh? No se va del todo el vinilo, ¿eh?
0: No, ellos vienen tocando ya hace rato, y bueno, nada, van a hacer el cierre, el festejo con nosotros.
2: Bueno,
0: adentro.
2: Pero vamos a las semillas.
1: Sí.
0: Semillas, sí.
2: Contanos un poco, bueno, cuál es el ciclo del cual se trata.

0: Entonces, un poco la intención es cosecharlas, guardarlas de una manera en que se puedan después intercambiar, porque cada planta te da un montón de semillas y eso es la posibilidad de seguir cultivando. Entonces va a haber un espacio específico dedicado a lo que es el intercambio de semillas para que todos y todas puedan traer sus semillas, inclusive también puedan traer sus plantines, sus esquejes. La idea es fortalecer un poco esa parte que es lo que en realidad inició estos encuentros, que es la semilla, ¿no? Que eso.
1: Claro,
0: después sí. También va a haber actividades para infancias también durante el día, así que toda la familia es bienvenida, va a haber una obra de marionetas y va a haber también un tallercito de siembras de primavera para infancias, porque ahora estamos ya con el sol cambiando y calor, ponele. Cambiando.
2: Sí, cambiando ya empieza, ya empieza. Pónganle fe, chicas, que se vienen buenas épocas.
0: Cambiando la temporada hacia la de primavera-verano, así que es época de empezar a sembrar también.
2: Exacto, y si no con unos nylon, un poquito de invernadero, también favorece, ¿no?
1: Chicas, cualquier tipo de semilla estamos hablando, específicamente alguna.
0: No, semillas de temporada idealmente. Así que, no sé, o lo que cada uno tenga, porque si no son de temporada también se pueden guardar. La idea es encontrarnos acá y también conocer a otros huerteros y huerteras o gente que le gustan las plantas. Y en realidad toda la comunidad. Después también va a haber, como este es el décimo, hicimos, bueno, es como una fiesta, un festival, así como dijo Matilde. Van a haber como estaciones en donde va a haber un tatuador, va a haber una estación de masajes, va a haber
3: maquillaje artístico.
2: Ah, mira.
3: Sí, va a haber como, bueno, eso, un poco de va a haber tarot también, sí, de todo.
2: Bueno, de todo un poquito.
3: Sí, lo de la semilla termina siendo medio una excusa para encontrarnos, para pasarla bien. Y con respecto a esto que preguntabas de qué se puede traer, lo ideal es traer semillas de temporada, pero si no, si alguien quiere recolectar semillas de calabaza que comió, o puedes sacar también semillas de tomate, podemos ver acá cómo, si alguien no sabe cómo hacerlo, podemos mostrar cómo limpiar la semilla, secarla y después guardarla para intercambiar.
2: Disculpa, vos sos Cintia, cambiando.
4: ¿Cómo?
2: Matilde. Bueno, no importa. Debe haber alguna Cintia que debe estar del otro lado de la radio también pensando en sus semillas, ¿no? Matilde, ¿vos tenés huerta en tu casa?
0: Sí.
2: ¿Qué haces? ¿Hidrofonia? ¿Macetas? ¿Tenés espacio físico como para decir, bueno, tengo 2 metros cuadrados, los aprovecho?
0: Sí, tengo huerta en piso, con bancales o algunos están directo, pero le agrego tierra o compost, no sobre la arena, o sea, la mezclo, pero...
1: Ahí está. ¿Cómo se hace el compost?
2: Y cómo, claro, porque ¿qué tiene que ver? Todo se toca, en definitiva, ¿no? El tema de la separación de basura también genera orgánicos que sirven para hacer estos compuestos que enriquecen la tierra, ¿no? Entiendo.
0: Sí, la charla que va a haber el sábado la va a dar Clau, y un poco la pregunta de ella es ¿a qué llamamos basura? Porque en realidad nosotros todo lo podemos separar. Está la parte que va reciclando conciencia, después tenemos la parte de la cocina quizás. Todo lo orgánico se puede reciclar y eso termina siendo un abono, un fertilizante para nuestra huerta. Hay que darle un tiempo, pero bueno, yo tengo mis composteras en casa, se pueden tener con o sin lombrices.
2: ¿Y Matilda, te pasa de cosechar tus propios tomates, por ejemplo?
0: Sí.
2: Tiene un sabor distinto, ¿verdad? Que... al no tener estos componentes químicos, nada.
0: Primero que el sabor es completamente distinto y también la satisfacción de sacar la propia verdura es, bueno, para mí no tiene precio, digamos. Y aparte nada, lo que compramos no sabemos qué tiene.
2: Y sí,
0: lo que cosechamos, sí.
2: Sí, lamentablemente hoy el mundo de la química se ha hecho cargo de un montón de cuestiones, ¿no?
1: ¿Se puede cerrar el ciclo con la venta de estos productos? ¿Ustedes apuntan a eso?
0: No, en este caso nosotros no apuntamos a venta. Incluso las semillas siempre intentamos que sean de intercambio, de propia cosecha, es lo ideal. Pero bueno, quizás, no sé, acá tenemos un voluntariado de huerta, quizás en un futuro esto puede ser... Claro.

0: en una producción.
1: Porque imagino que debe haber gente que debe estar interesada en tener esos tomates o esa lechuga o lo que fuera, ¿no?
0: Sí, a mí no me copa mucho venderlo, okay. Prefiero, es como una reliquia, digamos, esa cosecha tiene como mucho valor, porque tiene mucho trabajo la huerta orgánica, claro, pero claro. Bueno, puede haber, debe haber quien lo haga, y acá hay gente que hace hidroponía y vende también,
2: sí, claro.
0: No es mi caso.
1: Bien, bien, bien, perfecto.
2: Bueno, entonces, la propuesta, repetimos para aquellos que se han enganchado recién la radio, día, hora, ¿qué tienen que hacer para ir?
3: Venir sábado 19 de septiembre, este sábado, de 14 a 18 es el espacio acá, el encuentro acá afuera, con todo lo que contamos, que sería charla de separación de residuos, talleres para infancias, obra de marionetas para infancias, música en vivo.
2: Va apuntado entonces a ir con la familia, con los chicos que también se tienen que integrar con este tema, con esta idea, ¿no?
3: Tal cual. Sí, la idea es fomentar a que la gente quiera tener, aunque sea una macetita, y cultivar para también generar sus propios alimentos, que eso es muy satisfactorio. O sea, yo creo que es más como más educativo quizás lo que buscamos con esto.
1: Bien.
3: Y después, si no pueden venir durante el día, pueden venir a partir de las 18:30, que pasamos adentro a la parte más de celebración. Va a haber un buffet con precios amigables para comer y tomar algo.
1: Perfecto.
3: Así que
1: ¿A ustedes cómo las encuentran? ¿Están en redes sociales?
0: Sí, Semillas de Tokio o la Biblioteca Popular de Ostende.
1: Ahí
0: una
1: está.
0: Cosa que quería sí. agregar es que lo del espacio no es una condición, digamos. Si alguien no tiene tierra directa, se puede hacer en, yo he hecho en tacho de pintura, en macetas.
2: Claro, en macetas.
0: Sí, sí.
2: He visto cosas muy ingeniosas hechas así como si fueran en escalones, en algún atril, con unos pedazos sí. de tubos plásticos, de caño, lo que fuera, para
0: sí,
2: poder
0: eso ir. Para las frutitas, por ejemplo, funciona bárbaro. Sí, claro. el espacio uno lo puede adaptar a las posibilidades y claro. la idea es lo que pueda empezar. Nosotros, nuestra idea es esa, fomentar a que cada uno tenga su huerta y se animen y tener este espacio de intercambio de experiencias, de saberes, de, bueno.
2: Claro, eso. Una menta, una albahaca no se le niega a nadie, ¿no?
0: Ahí no, está. No,
2: eso, que la frotás así para con los dedos bien fuerte para sentir el olorcito y realmente...
0: Acá así que podemos mandarles alguna fruta.
2: Bueno.
3: Sí. También es una oportunidad de conocer la huerta que tenemos acá en la biblioteca junto con un montón de voluntarios y voluntarias.
1: ¿Por qué silencio?
2: No diga nada, no. Mira que va a ir gente a nutrirse esta noche. Hay una huerta.
1: ¿Podemos ver algo ya que estamos?
0: Sí.
2: Mostremos. ¿Sí? Camarero.
1: O sea, que estamos ahí.
2: ¿Camarero claro. es el de la cámara? No, camarógrafo.
0: Camarógrafo, sí.
1: Ah, ahí está.
2: Ah, mirá, lo mejor estaba por venir.
1: Claro.
2: ¿Cómo no arrancamos ahí con ese trasfondo? Mirá.
0: Es que estamos con el sol del otro lado.
2: Ah, pero se ilumina muy bien ahí igualmente, se muestra muy bien. ¿Qué los hay espacios ahí? Muy bien parcelados.
1: Cuéntenos, ¿qué tenemos?
3: Y ahora está lo que quedó del invierno, hay un montón de arvejas, hay habas, hay, ¿eso qué es? ¿Rúcula? Hay una rúcula, sí. caléndulas, lechuga crespa, lechuga morada,
0: borraja,
3: rabanitos, ahí creo que están apuntando el perejil, verdeo, puerro, bueno.
2: Hay de todo, hay de todo un poquitito.
1: Del invierno, está bien, del invierno.
0: Después tenemos las que quedan permanentes, que son tomillo, perejil, lavanda.
2: La oleaginosa se da fácil acá.
0: Sí.
2: Mirá vos.
1: Bueno.
2: La oleaginosa. Sí, sí. Las arvejas, todo ese tipo de producciones sí. que no parecen ser muy de maceta, digamos, ¿no?
0: No, la arveja, las habas se dan bárbaro. Yo incluso tuve, acá tuve alcauciles.
2: Ah, alcauciles.
0: Bueno, las frambuesas se dan bárbaro. Sí, frutilla, bueno, de todo.
1: Claro, ahí va, bien. Ahora en verano.
2: Bien. Bueno, hay una buena producción, hay mucho laburo, Los caracoles, las hormiguitas, hay que estar ahí.
1: Perdón, el riego, atentos. ¿Cómo lo manejan?
0: ¿Acá?
1: Sí.
0: Acá en la huerta regamos cuando venimos.
2: Manual.
0: Podemos. Incluso ahora acabamos de dejar la canilla.

0: ya abierta para aprovechar. Dejamos una manguera en un cantero. Okay. Sí, el voluntariado es quincenal. Y después el que puede pasa a regar, pasa a hacer una miradita.
1: Está bien, da una mano.
0: Ideal sería tener un riego por goteo.
2: Sí, claro.
0: Quizás con un reloj, pero bueno, nos adaptamos a las posibilidades ahora de este espacio, que es conseguimos tierra con donaciones, maderas que estamos juntando y tenemos estos bancales, pero bueno, el riego no está resuelto todavía.
2: Bueno, estoy seguro que después de estas jornadas alguien va a levantar la mano y va a decir yo puedo, y vas a tener más voluntarios seguramente, ¿eh?
0: Bienvenidos. Sí, los sábados de 10 a 13 más o menos, cada 15 días nos juntamos. Nos pueden seguir en las redes o preguntar acá en la Biblia. Y los esperamos, quien quiera venir a conocer, a compartir. Perfecto. Siempre mate de por medio.
1: Ahí está, muy bien.
2: Bueno, las dos les damos las gracias por haberse arrimado un poquitito a este espacio para mostrarlo, más que nada, ¿no?
1: Muy bien, muy bien.
2: Y que sepan de dónde se puede nutrir la gente de conocimiento, porque ustedes ya tienen una parte de la carrera hecha y saben cómo inducir o cómo introducir a los nuevos que están decididos a poner la semillita.
3: Sí, y sí, después, perdón, quería decir algo, que es que también va a haber un montón de emprendedores locales que no sé, desde gente que hace cosmética, gente que hace cerámica, collares, artesanías, un montón. Entonces, no solo es la oportunidad de conocer la huerta, sino también un montón de proyectos locales en donde, bueno, pueden venir a comprar sus regalitos.
2: Claro, claro. Sí. Bueno, gracias, chicas. Cerramos desde ahí, Cheva. Entonces, la invitación está lanzada para este intercambio de semillas y saberes. Así dice el flyer, el sábado 19, entre las 14 y las 18 horas. Ahí estará Cheva, que es nuestra siempre le enviamos.
1: Sí. Sí, sí, sí.
2: Siempre ahí para que vaya.
1: Está bien, está perfecto, está perfecto.
2: Cerramos, Cheva.
1: Gracias.
4: En cinco partes voy a tener pensado.
2: Sí, no importa. Vos podés, vamos, muchacho, vos podés. Hombre joven.
4: Ok. Chicas, bueno, gracias.
1: Estamos, muchas gracias. Cheva, para aclararlo, estamos atrás de la biblioteca, ¿no?
4: Claro, es el patio de atrás, donde justamente está la Biblioteca Popular.
2: Preguntarle solamente cortito, Semilla de Tokio, ¿por qué? ¿Alguna viene de ahí? No.
0: No, vivimos frente a la Plaza Tokio, la de Valeria del Mar, y encuentros, los primeros que hacían ahí, estos dos últimos se hicieron acá en
2: la biblioteca.
0: Pero bien. Somos de ahí, de Valeria.
2: Bien. Bueno.
0: La plaza se llama así, Plaza Tokio.
1: Claro, sí.
2: Ahí está.
3: Platina.
1: Quedaron por eso.
2: Ahí está, aclarada la cosa. Gracias, Cheva, nos vemos.
4: Chicos, nos vemos.
2: Dale, hasta luego. Bueno, un poquitito de acá, otro poquitito de allá, así se compone el fin de semana que se nos viene.
1: Bueno,
2: fin de semana anunciado buen tiempo, Julio.
1: Sí, ya levantó el clima, así que la temperatura.
2: Una pausa.
1: Ya estamos.
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0: Hola, buen día. Feliz día del profesor para mi hermosa hija Brenda.
1: Bueno, claro, es el día del profesor. Recién lo dijimos en la efeméride por el señor Estrada. El fallecimiento, sí, se recuerda, dijimos, ahí, claro, del señor Estrada. Así que, bueno, feliz día a todos los profesores. Claro. Qué distinto al maestro. El profe es específico de una, ¿no?, de una asignatura, de una materia,
2: y los cuadernos,
1: un tema. Es que sí, Estrada. Estaba pensando en Estrada, ¿no? Bueno, y los libros, sí. Diferenciar el, quizás ahí parece lo mismo, pero no es lo mismo maestro que profesor.
2: Ayer fue el día del almacenero, ¿lo dijimos?
1: No.
2: Qué cosa tan importante, y lo pasamos por arriba de largo, ¿no?

0: ¿Vos decís que se cortó el fiado?
1: ¿Pero sabes por qué?
0: Bueno, pero ayer fue el día del almacenero. Está bien, y sabes una cosa, en el interior, donde todavía la gente se conoce, sí, todavía funciona el día del almacenero con la famosa libreta. La carnicería también había libreta. Sí, sí, en todo lado. Venimos de un mundo, yo vengo de un mundo que nos ha costado mucho abandonarlo. Porque eran un uso y costumbre buenísimo, ¿no?
1: Y porque la palabra tenía otro peso.
0: Pagás a fin de mes. Pero cuando cobra mi papá viene y te paga.
1: La palabra tenía otro
0: peso. Y venía
1: peso.
0: Y garpaba.
1: Pero por eso mismo, porque la palabra se cumplía.
0: Vale.
1: Igual se dejó de hacer eso, ¿por qué? Porque había mucho... Después de... Chao. Los enganchaban y ya está, se cortó.
0: Oídes, no, pagame con Mercado Pago. Decirle a tu papá que me transfiera y, no,
1: claro,
0: y te lleva a la mercadería.
1: Hablábamos, sí, claro. Obvio.
0: Bueno, pero
1: es lógico.
0: Pero igual, el día del almacenero se sigue festejando igual. Y fue ayer.
1: Bueno.
0: Así que bueno, feliz día del almacenero también.
1: Está muy bien. Bueno, en el Senado se está debatiendo que ya ha avanzado.
0: Viste, disculpame, pero viste que los almacenes no se han podido combatir con las grandes cadenas de hipermercados, ¿eh?
1: Bueno,
0: siguen subsistiendo,
1: ¿eh? Se los ha golpeado muchísimo porque desde que aparecieron los hiper es difícil.
0: Claro, pero han encontrado un nicho.
1: Sí, barrial ahora, qué sé yo.
0: Tal cual.
1: Pero no es lo mismo que antes. Bueno, te decía, en el Senado de la Nación se está hablando del tema cambios a los subsidios en zona fría. Tema del gas, de
0: no
1: las tarifas.
0: No empecemos a joder con eso, por favor, ¿eh?
1: Y bueno, pero ya
0: y
1: está.
0: Ahora ya nos bancamos todo el invierno, duro invierno. ¿Qué es lo que se viene?
1: Contad. Y se van a eliminar subsidios y ya hay una aprobación de parte de comisiones, que son las que se tienen que trabajar el tema para después pasarlo y votarlo en el Congreso, ¿no? Las comisiones de Minería, Energía y Combustible del Senado dieron dictamen al proyecto que recorta el régimen de zona fría que beneficiaba, por ejemplo, a nuestra zona. Desde Mar del Plata para acá estábamos todos incluidos en esta tarifa especial.
0: Ayer estaba viendo, decime si no es zona fría azul. Centro de la provincia de Buenos Aires, podría decirse.
1: Sí.
0: Azul, Tres Arroyos, toda esa zona.
1: Un poquito más de Tandil, o La Barría.
0: En ese espacio entre sierras, ayer amaneció con 6 bajo cero.
1: Y bueno, terrible.
0: Decime si no se necesita
1: gas.
0: Gas para
1: calefacción. La,
0: calefacción, para el agua caliente.
1: Yo creo que sí, por supuesto. Yo estoy de acuerdo con que se mantenga, pero lamentablemente hoy la
0: situación. Si hay un beneficio y se llama zona fría. Que no nos discriminen, viejo.
1: No, bueno, pero hoy ya está. Hoy nos lo van a quitar. Ya es una decisión de...
0: Bueno, ni hablar, la costa atlántica también.
1: Por eso.
0: Trae lo suyo siempre.
1: Por eso. Ya está. Bueno. ¿Viste que se habla del presupuesto del año próximo? Que
0: ya está. Bueno. Sí, ya está. Se va a poner a discusión.
1: Sí.
0: En las cámaras.
1: A ver si hay
0: cambios. Y hay que defenderlo ahora, ¿no?
1: Entre otras cuestiones, porque es amplísimo. ¿En qué se va? El presupuesto es en qué se va a gastar. Bueno, se prevén comprar 3 submarinos para la base naval de Mar del Plata.
0: Bien, me parece bien. Yo tengo una mirada muy particular sobre el tema armamentístico. No, odio las armas, pero reconozco que

0: Carlos, que no tiene un mango.
1: Pará.
0: Y gastás
1: 2000... ¿Que esté mal distribuido? O que no te guste cómo está distribuido, pero la Argentina no tiene un momento próspero hoy.
0: Se va a endeudar por 2.300 millones de dólares para comprar esto. Este es el punto, o sea... Es mucha guita.
1: Bueno, mucha guita. Hay que mirarlo en el contexto internacional.
0: No, está todo bien, ya sé. Pero
1: no, después no te gusta cuando oferta, en Chile hablan, no, porque el Estrecho Magallanes, como ahora... Panamá está restringiendo por la.
0: Yo lo hubiera gastado en otra cosa. Si me preguntaba a mí, yo, ya que estaba esa plata, yo lo hubiera gastado en otra cosa. Pero bueno.
1: ¿En qué lo hubiera gastado, Julio?
0: Ah, bueno, en que el país empiece un poquito, ¿no? A reactivar. Una vez que se reactive la economía.
1: Bueno, también hay que gastarla.
0: Por eso, pero una vez que se reactive la economía, después te va de viaje, 5 meses
1: durante
0: al exterior.
1: Años, durante décadas, claro. No se ha invertido en potenciar las fuerzas.
0: No, por eso es un problema, pero está bien.
1: Ejército,
0: pero así tenés, por ejemplo, el salario de los policías, que es malo. Por ejemplo, no sé, una tontería. El salario de los médicos, el salario de los docentes, o inversión en obras que son.
1: Claro,
0: necesarias,
1: bueno,
0: o
1: sea. De eso se trata gobernar.
0: Por
1: de
0: eso.
1: Ser también equitativo, ¿no?
0: Bueno,
1: y pensar eso. Un poquitito en toda la nación que estás manejando.
0: Por eso. Pero acá me parece que en medio de
1: pero
0: una crisis.
1: Pero una cosa no invalida la otra.
0: Y sí, en medio de una crisis va a tener que tener prioridades. Por supuesto que sí. Pero bueno, son miradas. Y acá, esto está incluido, repito, en el presupuesto. No es una idea loca así tomada de los pelos, sino que ya algo ya muy concreto. Muy concreto. Bueno, hay un incendio

0: fuego.
1: El nuestro,
0: siempre
1: vos hablás del nuestro.
0: Prendido fuego, sí. Ah, qué el que bien. Está en la ruta 11, sí, sí, el
1: Cariló,
0: punto, el punto de deposición final. Sí, sí, donde sí, va sí. a parar toda la basura de Pinamar, toda la basura de Villa Gesell, toda la basura de General Madariaga, va a pasar ahí también.
1: No, una parte.
0: Una parte.
1: No, pero bueno, sí, sí. Pero además eso está colapsado. O sea, ya sabemos que está. Ya está.
0: Bueno, pero nunca, o muy rara vez tanto, como para que el humo se haga visible y corte la ruta. Ha pasado, ¿eh?
1: Ha pasado, sí, sí.
0: Ha pasado. Claro.
1: Sí, sí. Y además de la contaminación, que no la vemos, como no la vemos, encima no pasa nada. Pero sí, también. Bueno, ¿te parece que hagamos pausa? Y ya continuamos, son las 9:02 de la mañana.
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0: Bueno, tenemos visitas en el estudio.
1: Sí, Raúl. De un tema que... ya está. El tema estaba lanzado y sabíamos que se iba a empezar a poner caliente en la medida que sale el sol, porque esto es así, ¿no?
0: El verano pasado fue muy hablado.
1: Exacto.
0: Muy hablado.
1: Exacto. ¿A qué nos referimos? A los accidentes que hubo, que fue una especie de disparador, que no fueron tantos, pero sí fueron muy difundidos en la frontera, en la zona de la frontera, que generó alguna acción judicial y terminó en un gran escándalo en el uso de todos estos tipos de vehículos. Bueno, conclusión, hay que regularlos, bueno, hay que hacer algo, pero hasta esta instancia no, estaba todavía el bloqueo legal. Bueno, hoy se destrabó todo y hay que poner en marcha nuevamente la frontera. Está con nosotros Romano Bayone, yo diría un punto de partida para este tipo de motovehículos. Romano, buen día.
2: ¿Cómo andas? Buen día,
1: Romano. Bien, fuimos vecinos allá. Antaño, mirá vos, cuando estaba Piti, tu viejo, arrancando con los primeros triciclos.
2: Año 80.
1: Ustedes sí que han visto la evolución del ser humano en este aspecto, por lo menos, ¿no?
2: De los triciclos.
1: ¿Qué lo tiró? ¿Todavía queda algún triciclo de esos onda?
2: Quedan algunos, sí.
1: Dando vuelta. Qué difícil era, doblaba, tiraba el cuerpo para un lado y doblaba para el otro, ¿no? Qué bicho tan...
2: Lindos años, aparte.
1: Claro, muy lindos años, porque había mucho lugar para andar. Eran de baja velocidad realmente, pero bueno, de bajo riesgo.
2: Todo fue evolucionando.
1: Ustedes han visto la evolución, ¿no? De estos vehículos tan adaptables a este partido de Pinamar.
2: Sí, señor.
1: Bueno, hoy estamos medio en un enclave para decidir a ver qué se va a hacer o para dónde va a salir el tiro, ¿no?
2: Mirá, te cuento un poquito. En realidad el intendente nos convocó durante todo el año. Tuvimos varias reuniones, creo que 3 o 4 en la municipalidad, donde empezaron a plasmar alternativas para poder hacer el uso consciente de estos tipos de vehículos, tanto de la moto, del cuatri y del UTV, famoso UTV, donde la mayoría de los accidentes provienen de eso, pero yo no te diría por el mal uso del UTV en la playa, porque hay gente que vos lo ves andar por la playa y andan perfecto.
1: Sí.
2: Vos sabés, los chicos, los padres traen a los chicos. Todo ese tipo de cosas.
1: Bueno, aparte de la playa, y hacer un paréntesis ahí, la playa, digamos el pelo del agua, la orilla, eso ya no se puede pisar. No, y fue una especie de regulación espontánea, porque totalmente, es como que todo el mundo se puso de acuerdo, che, acá no, si quieren correr vayan adentro, acá no jodan porque armamos la carpa, el gazebo, ya

0: bajaron para hacer el asadito o los sándwiches.
1: La municipalidad, viste, que también hizo una, delineó todo con,
0: sí,
1: con, separó.
0: Gran estaba, tarea de los guardavidas ahí.
1: Está muy bueno, sí.
0: Que sí, eso sí delimitó un poco, sí, este, hasta acá se puede andar, hasta acá no.
1: Claro, la gente puede estacionar, hay unos palos y la mayoría, fíjate que los UTV los pone del otro lado para que no entren.
0: ¿Correcto? Exacto.
1: Ahí ponen las camionetas, las carpas,
0: exacto,
1: su moto de agua, su, bueno, todos sus...
0: Eso fue una regulación aceptada y espontánea.
1: Sí, sí, sí, sí, sí, la verdad que eso anduvo bien. Y bueno, con el tema del UTV...
0: Bueno, queda todo el resto ahora, ¿no?
1: Sí. No, pero no, se va a solucionar, yo le tengo fe. Le tengo fe. Así que nada, bueno, te cuento un poco. Estuvimos en la Muni, con todos los chicos que se están ocupando de esto, Federico Pansieri, secretario de gobierno, el intendente.
0: Federico Pansieri.
1: Sí. Bien. Crearon un sistema que la gente piensa que es, que la gente lo van a patentar. No lo van a patentar. Eso quiero que quede claro porque escuché en redes, en otro que...
0: Bueno, se simplificaba en el término patentamiento, porque sí, de alguna forma es registrarlo. No,
1: ¿no? Es patentar. La municipalidad creó un sistema de registro único de cada vehículo, tanto de la moto, del cuatriciclo y del UTV, ¿correcto? La gente ya, a partir creo que de noviembre, nosotros fuimos, nos mostraron el sistema, es muy fácil, del teléfono te puedes anotar, vas a entrar a la página de internet de la municipalidad, en un costadito va a decir inscripción de UTV, cuatriciclo, moto, vas a apretar ahí, te va a abrir una solapa donde tenés que poner todos tus datos y te tenés que loguear con un CUIT válido, sea una persona física o una empresa, ¿correcto? Tenés que validar tu DNI para poder tener la cuenta en la municipalidad. Cuando tenés la cuenta de la municipalidad activa, que validas tu documento o tu CUIT, te va a dejar seguir para que vos pongas los datos de tu vehículo, la documentación, los papeles, foto del vehículo y el seguro. Eso va a ir a la municipalidad y te va a dar una previa, te va a dar como un stop para que la municipalidad va a revisar esa documentación y te va a decir sí o no a la chapa. La mayoría de los clientes, bueno, tienen todo en regla.
0: Por eso, va a haber físicamente una chapa patente.
1: Va a haber una
0: chapa identificatoria.
1: Muy
0: salimos
1: linda,
0: al término
1: color
0: patente.
1: Verde, Pinamar Respira, la vi el otro día, la verdad que es una patente de moto.
0: ¿Y qué tiene? ¿Un número, un QR, un
1: alfanumérico?
0: No,
1: va a tener todo un número, con la elección de la municipalidad, creo que es blanca y verde. Después del sistema ahí, te van a decir dónde puedes retirar la patente, vas a pagar una tasa que es muy económica, creo que no supera los 200 mil pesos, ciento y pico, dijeron. Eso es la inscripción y el año.
0: Por año.
1: Y el año. Vos cada año la tenés que renovar. No la patente, sino vas a pagar la tasa. Es una tasa anual. Es muy barata, no es tampoco, digo que es insignificativa.
0: Ahora, maestro, yo vine por una semana con el cuatri y tengo el triciclo, para el triciclo no existe más.
1: Lamentablemente
0: pero el cuatri y el 2 UTV tengo en el tráiler.
1: Lamentablemente vas a tener que pagar.
0: Pero yo soy de San Luis, venimos de, lo usamos ya. Acá alquilé porque alquilé en Pinamar y
1: deme
0: una solución, ¿cómo hago para usarlo?
1: Lamentablemente se va a tener que inscribir, sí o sí.
0: No me diga eso,
1: venimos
0: los chicos
1: anual.
0: Están con toda la ilusión. Este sí, tipo bueno. De planteo que yo te estoy teatralizando, van a ser, de hecho, en cada esquina va a haber...
1: Va a haber controles, para que termine con esto, si no me voy a olvidar. Ah, te cuento el tema de los controles. Bueno, te van a dar la placa, la vas a poder retirar, la colocas y van a haber unos anillos digitales, tanto...
0: ¿Anillos digitales?
1: En la frontera como en Cariló, porque tenemos los dos puntos nosotros, ¿ok? Ajá. Bueno. La gente va a pasar por ahí, va a ser, viste que en el pasado era muy engorroso, que vos entrabas, que te parabas. Bueno, ahora supuestamente con este sistema va a ser mucho más fácil, van a pasar, va a haber la patente.
0: Te escanean como si fuera lo del peaje.
1: Igual, seguís. Después va a estar la policía, te va a decir, bueno, te va a hacer el tema de droga, el tema de alcohol. Eso es un tema policial, eso no es municipal. La policía se va a encargar de los otros temas. Y vas a poder circular por los colectores seguros que hay, por las rutas seguras que hay en Pinamar. Las vías que están en la página municipalidad, que son los corredores seguros.
0: Sí.
1: Y nada, yo creo que eso se va a regular, también la municipalidad también va a saber cuántos vehículos están en Pinamar, porque siempre todo el mundo habla de cifras y dicen que hay 2.000, 3.000, 7.000.
0: Romano, así de fácil.
1: Sí. ¿Cuántos hay?
0: No, digo, así de fácil. Ahí termina nuestra charla, así de fácil.
1: No, pero bueno.
0: Porque digo, hasta ahora lo único que hemos logrado es saber cuántos somos. Eso no se habla todavía ni la prevención del accidente,
1: no, pará,
0: los lugares, la inspección. ¿Quién va a poner con el pito? ¿Viste? A vos no podés andar por acá.
1: Bueno, también lo que se habló, que con todos estos recursos que la municipalidad recaude, van a ser destinados a este operativo de acá en adelante. O sea, se va a recaudar para que la municipalidad pueda invertir y tener todos los los elementos

0: para que podamos que ellos puedan controlar, ¿no es cierto? Con sellos digitales, sé que van a comprar motos, cuatri. Creo que la verdad que para mí va a funcionar esto. Aparte tuvimos todas las guarderías, todos los negocios de motos y la verdad que todos más o menos piensan iguales. Pues es una actividad que la verdad que no podemos perder, Raúl, acá en Pinamar. Yo vivo de esto hace 40 años, me conocés, y la verdad que
1: Impactó en el negocio el tema, esto que se habló tanto en el verano, de que no se puede entrar a la frontera, de que
0: mucha gente te llama, ¿no? Que vendeme el UTV, que no voy más, que voy a la frontera, que me tratan mal, que prepararme el UTV, que me voy a Necochea. Claro. Necochea también creció mucho también.
1: Sí, sí.
0: Porque nada, pero bueno, nada, la idea es volver a la gente a que se invite a la vuelta a Pinamar, que piensa que esto es algo para que haya también un control, porque esto fue siempre un descontrol, vamos a hablar claro. Creo que la municipalidad con esto va a poder controlar, va a saber...
2: ¿Qué va a controlar la municipalidad? No puede controlar el centro.
0: Lo va a controlar.
2: Están diciendo no se puede usar sin casco, ándalo, pibe de reparto. Muchas veces pasan de a dos sin casco.
0: Es un tema municipal y eso tiene...
2: ¿Con qué personal va a contratar, va a controlar la municipalidad? Que tiene que ser un personal capacitado, off-road... O sea, necesita un grupo especial para andar ahí adentro.
0: Para eso van a estar los recursos de la municipalidad que van a poner para que haya sus camionetas, sus gente.
2: Romano, disculpame, no soy yo el descreído. Sí. Estoy tratando de interpretar lo que la gente piensa
1: igual,
2: de otro lado, ¿no?
1: Pará, no tiene que salir a correr a uno que no es esa la función del control.
0: No.
1: Por ahí vos lo estás llevando al extremo, che, ¿cómo lo van a correr aquel que
2: Entonces, si vos tenés los papelitos en orden, hace lo que quiera adentro.
1: Me parece que acá apuntan otra cosa.
2: O sea, en vez de prevenir, los habilitamos, pero lo legal.
1: No, bueno, estará identificado.
2: A que se maten, pero
1: es mucho más fácil. Vos pensás en el verano, perdona, Romano. Sí. En el verano pasado, ¿cómo identificaron a los que corrían picadas? ¿Cómo lo identificaron?
0: Es imposible.
1: Un policía oculto, digamos, que se fue en otra camioneta.
0: Sí.
1: O sea, todo eso no va a ser necesario ahora porque ya van a estar todos identificados.
2: ¿Crees que porque estén registrados?
1: Sí.
2: La gente no va a acelerar con todo el incentivo
1: que un vehículo de esto tiene.
2: Bueno,
1: pero va a quedar expuesto, a eso vamos.
2: ¿Dónde va a quedar expuesto? Por eso,
1: ¿y
2: ante
1: la municipalidad?
2: Pero vos pasaste a 20 por hora en la pasada, en el anillo digital.
1: Por eso.
2: Después lo que haces adentro...
0: Bueno, la gente va a poder pasar, va a poder circular. Vos después tenés dos tipos de gente. Vos tenés el cliente que va con su TV, que quiere ir a pasear, a tomar sol, a tomar sus mates, a llevar el perro... a bañar el mar y a comer un asado. Tenés ese tipo de gente, después tenés el otro tipo de gente que va a hacer picadas, que este año las picadas creo que no va a haber porque está la cautela que ya creo que se está por levantar.
2: Ya se levantó.
0: Bueno, la municipal se ocupó. Va a haber, por lo que nos dijeron, personal policial, en lo cual nos dijeron que este año no va a haber picadas, van a controlar.
2: ¿Va a haber personal policial adentro?
0: Va a haber adentro y afuera.
2: ¿Y qué regla de tránsito van a aplicar en un lugar que es campo abierto?
0: A ver, podés pedir documentación, si ese pica y tiene una droga o alcohol, lo van a secuestrar. Yo creo que la municipalidad, Raúl, este año yo creo que... Yo le pongo un grano de arena, la verdad que... ¿cómo te puedo explicar esto? Yo creo que la solución está en base de todos, y que nos ocupemos todo y que hagamos todo lo mismo. ¿Correcto? Siempre va a estar el descocado, que va a correr picada, que va a andar a fondo, que le pone el escape, que le pone esto. Va a estar esa persona. La municipal lo que tiene que hacer, tranquilo.
2: No, porque en general, sistema burocrático que de papelería, documentación, sí. Somos especiales para todo eso. Después realmente está el otro, el transgresor, que o el que ni sabía y no cumplimentó ninguna regla. Y entró, no sé, dejó el auto en la ruta ahí a 11 y entró por el Médano.
0: Está bien, la municipalidad va a estar controlando. Si entra uno por el Médano, la policía, y no tiene la chapa, se va a secuestrar porque no está autorizado, simple, corta.
2: ¿Y los que vienen de Costa Esmeralda?
0: Costa Esmeralda, toda la gente de Costa Esmeralda que venga a Pinamar va a tener que sacar la patente para poder ingresar a Pinamar.
2: Pero están entrando por otro, un anillo de aquel lado también.
0: Entra al revés, si entra a Pinamar va a tener que tener la patente, sí o sí. Lamentablemente. Otra no queda. Yo creo que es un proceso, Raúl, esto también. Es proceso, tiempo. El tiempo creo que va a ayudar. También pensé otra cosa más. Después tenemos toda esa gente que es descocada. O también, viste, que che, encontraron un cuatri robado, un UTV. Vos pensás que también toda esa gente que sabe que tiene un vehículo mal habido, por decirlo, no va a meter los papeles en la municipalidad para que le den la patente. Porque la municipalidad, esos papeles... Cuando vos se lo mandás...
2: Está bien, pero son un caso extremo.
0: Está bien, lo va a revisar.
2: Uno en miles.
0: No, pero no creas, va a ver. Entonces lo va a revisar. Y no va a ir cualquiera a poner los papeles que no corresponden.
2: Ya a mí me preocupa, no, no lo va, te lo voy a sincerar, me preocupa el tipo que acostumbrado a que esperaban el verano de, para venir a Pinamar, sí, ¿no? En vez de irse a Brasil o a Miami o a donde fuera, sí, porque tiene el bolsillo suficiente. Sí, obvio. Elegía todavía esto, precisamente por eso. Sí. Por esta posibilidad de
0: libertad también, decís vos.
2: Sí, los dos, este, las dos
0: este año vas
2: carpita
0: a tener...
2: para pasar el día ahí y después los chicos que salen al interior a hacer, bueno, alguna aventura, Raúl, en los médanos.
0: Pues, año la libertad la vas a tener, va a ser más fácil. Pero bueno, tenés que abstenerte a esto, a que tenés que tener tu vehículo identificado, que sepa quién sos, qué pasás, que tenés tu registro, tus papeles. En los cuatriciclos también, casco obligatorio, va a haber también antena obligatoria para los UTV y los cuatriciclos. Y también los menores de edad no van a poder circular.
2: Y con respecto al carnet de conducir,
0: los vehículos,
2: ya, lo de la privación de los menores de edad ya estaba.
0: Bueno,
2: sea,
0: está bien, pero
2: claro,
0: este año supongo,
2: y no se cumple. Pero...
0: Bueno, se va a cumplir. Yo creo que se va a cumplir. Multa, si estás andando un menor, multa, sacáselo y listo.
2: Yo soy el abogado del diablo acá, ¿eh?
0: No, está
2: estoy
0: perfecto, me encanta.
2: Me pusieron acá para preguntar.
0: Que seas así, pero bueno, la idea es buscar la solución para que esto pueda resurgir de vuelta y estemos un poco todos más tranquilos también, ¿me entendés? Pues es una actividad, yo vivo de esto. La verdad, el año pasado fue una temporada que uno se prepara para lo mejor y fue mala con lo que pasó con este.
2: Y por otro lado, por ejemplo, ¿no? Llegué a Pinamar y tengo el bolsillo gordo y, sí, y fui y compré dos UTV, sí, y un cuatriciclo entre particulares.
0: Sí. Bueno, si va a mi agencia...
2: Yo tengo que transferir, hacer un trámite como si fuera una transferencia.
0: Es muy fácil. Si vos a mi negocio o cualquiera, ponele, compra un UTV, yo automáticamente se lo facturo y le hacemos nosotros el ingreso a la municipalidad con los datos de él y automáticamente yo voy a tener chapas para entregar, o sea que yo vine un cliente a comprar a mi negocio y se va con documentación y chapa para circular y seguro. Después, supongamos que fue un tema que hablaban con Federico, que yo tengo un vehículo usado, como decís vos, lo quiero ya. Yo mis vehículos usados los tengo, los ya, obviamente los voy a patentar, voy a pagar yo y los tengo yo a nombre mío. Hay una solapa que es transferencia. O sea, llega el cliente, le pido los datos, valido el quit, lo transfiero y se va con la patente que yo compré, que yo pagué, ya transferido al vehículo. Y automáticamente es sencillo, va a ser trámite sencillo. ¿No vamos a tener que acostumbrar? Sí. ¿Perdemos un poco más de tiempo? Sí, pero...
2: ¿Y si temporalmente vamos dos familias y nos cruzamos? Porque yo quería andar en el tuyo para ver cómo era la cilindrada del 800, el mío un 600.
0: Queda a tu criterio.
2: Pero voy a estar en infracción.
0: Si te...
2: Manejando, bueno, sí, con un carnet, sí, una persona que no está habilitada, bueno, para manejar esa unidad.
0: También, si vos querés probar el de tu amigo y querés hacerlo bien... Vos te metes a la página, tu amigo se mete a la página, te va a poner autorizados, hay una parte.
2: Es como
0: también
2: la tarjeta azul de claro, hoy que existe.
0: Eso también te quería llegar. Cuando vos vendés, transferís. Si yo quiero prestarte mi vehículo a nombre tuyo, entro a la aplicación de la municipalidad, voy a autorizados, valido el quit, pongo tu nombre, tu quit, y ya estás autorizado. Si vos salís con ese UTV y te paran, automáticamente vas a traer vos en ese UTV. Por eso te digo, está reglamentado. Yo creo que si se hace todo lo que se dijo, va a funcionar esto.
1: Esto ahora está en el Consejo. En el Consejo Deliberante.
0: Creo que en el Consejo le faltaba el tema.
1: Bueno, pero no lo tendría que aprobar el Consejo.
0: Sí, algo faltaba. Pero
2: a ver, entre ustedes, bien, las personas que lo operan a este tipo de círculo de compra y venta y conocen el tema de la hora cero,
0: sí,
2: ¿están de acuerdo que esto es la esencia del producto, de los controles? Y eso es la... O sea, ya dibujaron... Los 10 puntos básicos ya están,
0: sí,
2: y se pusieron 10, de acuerdo.
0: 8 tenemos. Para mí va a ser esencial poder tener también un registro de la cantidad de vehículos que andan en Pinamar también. No sé, Raúl, yo le tengo fe a esto. ¿Qué crees que te diga? Yo creo que va a costar, pero yo te digo que va a andar esto. Aparte, nos queda otra, tenemos que hacer algo. Si no, nos quedamos con los brazos cruzados, nunca vamos a hacer nada. Y la municipalidad, la verdad, es la primera vez que la veo que se puso las pilas. Armó un sistema, la verdad que aparte está bien hecho, ¿me entendés? Está muy bien hecho el sistema. Es más, yo creo que este sistema, yo creo que si funciona, para mí se va a replicar en otros partidos también de la
2: Desde costa, la oficina está fantástico.
0: Sí.
2: Vuelvo a decir, ¿no? Trato de imaginarme el escenario día 10 de enero. Empieza a explotar la temporada. ¿Quién va a estar controlando allá? ¿Y quién va a tener la autoridad suficiente para parar esta horda, sí, cuando se te vienen cuatro flacos, bueno, con los cascos, con todo, andando en moto?
0: La municipalidad va a tener que hacer todo y ahí se van a ver qué tipo de municipalidad tenemos. Correcto, yo creo que la municipalidad va a tener que...
2: Ah, bueno, ahí le trasladamos la mochila por completo al intendente, ¿no?
0: La municipalidad va a ser responsable, bueno, de...
2: El intendente sabrá en quién derivar, pero...
0: Sí, no, va a estar la oficina de tránsito, que es la que está encargada de los controles.
2: Pero tránsito no puede controlar, o sea, no tiene personal, y los entiendo.
0: Sí, también, pero bueno, yo creo que con este presupuesto que se recaude van a poner más personal, más gente, tecnología. Hoy la tecnología, o sea, lo que es, avanza a pasos gigantados.
2: Sí, totalmente.
0: Yo creo que también eso también va a ayudar a que haya menos personal también. O yo te paro en la frontera, pasan 10 UTV, yo te escaneo, tac, tac, tac, y están los 10 bien, siguen y no perdemos tiempo, y no ponemos 10 personas, vamos a poner 2. No sé, yo creo que va a haber una ambulancia en la frontera como estuvo el año pasado. Raúl, yo le tengo fe.
2: Bueno, está bien, ustedes son los... Yo porque, ya te digo, soy abogado del diablo, sí, o sea, tengo que preguntar.
0: Me encanta, obvio, sí, está bueno.
2: Y por otro lado, soy, he sido usuario, o sea, sí, lo he visto de los dos lados.
0: También.
2: Sí, totalmente. Sí. Pero... No sé.
0: Vos confiás.
2: Yo lo que veo es que por ahí estamos inflando un globo tan grande, sí, de con poco aire adentro. Sí. O sea, y vuelvo al punto de partida, va a parecer bastante hereje lo que digo, pero digo, ¿cuántos accidentes ha habido fatales? O sea, ¿qué nos lleva a todo esto? A tener que estar planteando este mega operativo con toda esta incordia que genera, más personal, más controles.
0: Sí, la verdad tenés razón. Pasa que
2: Pinamar, 2 accidentes, 3, 10 accidentes.
0: Pinamar, vos sabés.
2: ¿Viste lo que pasa en la calle? En cada esquina hay un accidente, ¿no? Y está urbanizado. O sea, ya pasamos por todo este proceso. El vehículo tiene seguro, o sea, están organizados. Pero los accidentes no se previenen.
0: Pensá que no es el Pinamar de los 80. O sea, Pinamar creció de una manera. Yo siempre digo, para mí Pinamar fue el lugar que más creció en el país. Siempre lo digo. Y la verdad que hay cosas que no hemos quedado corto a nivel persona, municipalidad, que bueno, de a poco se va haciendo. O sea, ¿viste cómo es esto? Todo junto no se puede. Pero yo creo que este año, con lo que se va a hacer, yo creo que va a funcionar el tema. Va a funcionar.
2: Bueno.
0: Tiene que funcionar aparte.
2: No, claro. No queda otra.
1: O sea, sí, sí.
2: La temporada está agazapada ahí para llegar y va a llegar.
0: Quiero que la municipalidad nos ponga un límite a nuestra actividad, porque yo vivo de esto. En mi negocio somos 25 personas que laburamos todo el año.
2: Bueno, límites se autopusieron, el límite, porque la ciudad va progresando hacia el norte, por ejemplo, y cada vez queda menos espacio para poder circular. Así
0: bueno, que... lo que queda tenemos que cuidarlo como si fuera un hijo nuestro, lamentablemente. Pero...
2: Bueno,
0: no sé.
1: Habrá que darle
2: desafío,
1: Romano, habrá que darle mucha difusión a esto. Acá nos aporta Cheva también.
0: La municipalidad va
1: preguntando
0: esto. Es más, yo ya arranqué a difundir. Esto es más, creo que ya Muni, creo que va a ser a partir de... Nosotros ya creo que podemos cargar algunos.
2: Pero todavía no ha sido homologado, o sea, en el Consejo todavía no
0: está. El sistema está, podemos empezar a cargar, pero esto creo que a partir ya de la primera semana de noviembre ya se va a poder cargar, finalizar el proceso, que la municipalidad le va al clip final, y la entrega de patentes. Las patentes creo que llegan también primera semana de noviembre, para que nosotros ya la podemos entregar y ya empiece.
2: Y esta que denominamos patentamiento, que no, sí, tampoco es un patentamiento.
0: No es patentamiento.
2: Pero esta identificación.
0: Identificación, nada más.
2: Va a tener estos especies de lectores. AFC o por proximidad, o como lo que tiene hoy, cada auto va a poder pasar el peaje.
0: Ponele que sí, sí.
2: Sistema sí, así es.
0: Un sistema así, muy parecido a eso, sí. El tema es que la municipal sepa que cuando pasa, esa patente corresponde a ese vehículo. En el celular del inspector va a estar la foto del vehículo, la foto del seguro, la foto de los papeles, o sea que en la foto de papel está. Si vos sacás otro papel, te lo van a secuestrar.
2: O sea, el inspector va a tener una especie de acceso a una base de datos donde va a estar.
0: Vos te para y
2: vos pasaste y está que le quedó
0: va
2: ya
0: a tener
2: figurando.
0: Una tablet, un teléfono donde ponga la patente esa, ahí le va a saltar el dueño, los conductores autorizados, el seguro y los papeles y la foto del vehículo. Todo. Tiene que coincidir con todo. Siga. Va a ser todo más ágil. Todo más ágil va a ser.
2: Bueno.
0: Yo le tengo una fe bárbara. ¿Qué crees que te diga?
2: Nada.
0: Yo sé que vos abogado del diablo, pero...
2: Nada. No,
0: yo
2: no,
0: le tengo
2: no,
0: una fe bárbara a esto.
2: Yo no... No sé, voy a abrir los ojos bien grandes para estar atento,
0: si
2: querés, pues.
0: 10 de enero, vengo y charlamos de vuelta. A ver cómo...
2: No,
0: cómo va todo.
2: Nos vemos en enero allá. Ahí está el gran desafío. ¿Te acordás la época que ponían la carpa allá y que no había... Necesitaba agua y tenía que hacer una perforación ahí a primera napa y ya se podía tomar.
0: Ni agua, ni luz, grupo de nitrógeno.
2: Claro, claro, claro. ¿Cómo ha evolucionado todas estas cosas?
0: Muy linda,
2: mirá de lo que estamos hablando ahora, ¿no? digitalizar un área. Todo, sí. Bueno, ojalá sirva, porque lo que...

0: que sí tenemos que hacer es aplaudir a cada uno que nos elige, ¿no?
1: Sí, obvio.
0: Y una forma es no ponerle semejante
1: de obstáculo. Va a estar más tranquila. Aparte, yo creo que esto, no te lo aseguro yo, pero lo que el positivo que le veo, que va a empezar de vuelta a volver el tema familiar, ustedes más familiar que deportivo esto. O el deportivo, el que no le guste, última opinaba con deportivo, se puede, o sea, vos tenés otro lugar para elegir.
0: Que se vaya a Necochea.
1: De última, pero bueno, apuntar de vuelta a la familia, ¿me entendés? Que es lo que realmente nos deja el niño en Pinamar, ¿me entendés lo que te digo? Pero yo creo que va a ser una buena temporada aparte, también.
0: El otro día pesqué, entre todas estas videitos que andan dando vuelta por redes, alguien que se frotaba las manos así.
1: ¿Quién?
0: De Necochea. Porque se hizo hincapié en y lo relataba. Dice, no, con toda la traba que están poniendo en Pinamar, que yo vamos a tener una invasión. Hablaba en el buen sentido, ¿no?
1: También.
0: De cómo van a mejorar las condiciones económicas para ese
1: Necochea
0: sector.
1: Necochea también hoy no es título de diario, pero cuando empieza a haber accidentes y empieza a haber más cantidad de accidentes, Necochea va a estar en las puertas de los diarios. Es lo mismo, Raúl. Es un tema que va y viene. O sea, si tenés más vivo en una playa, un accidente siempre va a haber. ¿Entendés? En Pinamar hay accidente, en la ruta hay accidente, vas a esquiar hay accidente. Eso lamentablemente es así, es el ADN.
0: Bueno, hay una actitud buena, que es que los hayan convocado a los sectores afectados, porque
1: todos,
0: ustedes, nadie más que ustedes, conocen cómo funciona todo eso adentro y afuera.
1: Sí, no, la verdad que, aparte, todos aportaron, todas las guarderías, todas las agencias, dieron su opinión, sus ideas.
0: ¿Tenés idea estimativa?

0: ser mayoría, ¿no?
1: Yo escuché números arriba de los 7.000, 8.000. Yo no creo, yo creo que debe haber entre 3.000 y 4.000 más o menos. Es que encima es un montón. ¿Vos te imaginás 3.000 UTV en Bunge?
0: No, no, no quiero ni imaginármelo. Sí,
1: hablan de 10.000, yo no creo. Yo creo que debe haber entre... durmiendo y que pasan por verano, entre 3.000 y 5.000.
0: O sea, sostienen...
1: Después también tenés los cuatris, que también son un montón.
0: Claro, claro.
1: Bueno, pero la municipalidad también con el sistema este, el enero te va a decir, che, mirá, hoy tenemos anotados 3.500. ¿Sabés que vas a tener 3.500 personas, que van a ser el doble porque siempre andan de a dos? ¿Me entendés? Un montón de gente va a venir a Pinamar también. Eso también lo suma.
0: Bueno, generan una parte de la economía de invierno también, ¿no? Bueno,
1: fíjate, el enduro. Y fue un éxito el enduro, ¿me entendés? Yo para mí haría 20 enduros, ¿me entendés? Uh-huh. ¿Qué querés te diga? La ecología está todo bien, pero bueno. Vino mucha gente, toda la gente contento, el día espectacular. La verdad que los chicos del enduro, los salvé, la verdad que... No, porque son amigos míos, los conozco. Lo que hacen, lo hacen bien. No tienen margen de error, sí, los chicos, la verdad. Me saco el sombrero y conozco al padre. Ellos arrancaron, nada, lo que son, vos los conocés.
0: Sí, totalmente.
1: Y la verdad que son impecable en lo que hacen, ¿me entendés? Uh-huh. No por ser amigo mío, no defiendo, pero me saco el sombrero con ellos también. Yo por mí haría.
0: Bueno, gran signo de interrogación, dejás acá sobre la mesa, de cómo se va a encaminar todo esto, ¿no? Sí, estaba desbocado y el potro
1: Estaba desbocado.
0: Domarlo, bueno, ensillarlo, hacerlo
1: se
0: hace de.
1: Si hace las cosas bien, como se hizo el enduro y se hace todo bien, podemos llegar a tener más actividades también en invierno, también acá, sí, en Pinamar. Capaz que hacemos el enduro de verano también en Pinamar, ¿no sabes?
0: ¡Epa! Si quieres, ¡epa! ¿No? Mirá que con lo que generó el ruido de invierno.
1: Yo te digo, un anhelo para mí, porque ¿sabes? Si hizo en Pinamar el primero.
0: Romano Bayone, de la empresa Blue Inc., ha estado acá con nosotros y nos deja este signo de interrogación que está brillante todavía sobre la mesa. ¿Qué irá a pasar este verano, no? ¿La municipalidad cumplirá con sus promesas de control? Realmente el resultado final, cuando se pase la zaranda, en la evaluación final en marzo, ¿qué diremos?
1: Va a ser buena.
0: ¿Funcionó? ¿No funcionó?
1: Va a funcionar.
0: Lo dejamos en suspenso.
2: Le agradecemos.
0: Gracias, Romano, por venir.
1: Gracias a ustedes.
2: Gracias. Pausa.
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0: Bueno, ¿cuántas intrigas nos dejó Romano Bayoni, hombre de ¿quién podría decir no tiene experiencia de lo que habló? Son lo de la hora cero de todo este tipo de motovehículos, sí. Que tan popular se han hecho. No, claro. ¿Conocen los riesgos, las virtudes, las condiciones?
1: Los clientes.
0: Lo que se puede, la gente, tiene el tanteo ese, es decir, este puede, el otro no puede, o necesita aprender. Bueno, en ese concepto es que se juntaron él y otros tantos, que no le quito mejor condición, pero tomo como ejemplo a Romano porque tiene muchísima experiencia, y se pusieron de acuerdo en generar una letra única.
1: Bueno, ahí está.
0: Para la puesta en marcha y regulación de la famosa frontera de Pinamar.
1: Y Cariló dijo las dos
0: cosas. Y Cariló, claro, porque ha trabajado también.

0: a matizar un poquitito, que no sea tan fuerte la cuestión. Este pequeño rescate aquí ocurrido en la localidad de Ostende. Ahí está, ahí lo estamos compartiendo. Mirá, un zorrito, flor de zorro ese. Pedazo de zorro, ¿no? Fue liberado ahí en el bosque. La situación es la siguiente. Había quedado como atrapado en una vivienda, en un pozo, en una localidad de Mar de Ostende, y no podía salir de ahí el zorrito. Entonces, bueno, llamaron a la Fundación Ecológica y a algunos especialistas en el tema, lo rescataron y lo liberaron en el bosque. Así que, cuidado, chivas, si vas por el bosque...
1: En vez de jugar lobo está, ahora es zorro.
0: Zorro está. ¿Pero viste qué pedazo de bicho?
1: No, es chiquito, es chiquito.
0: Para ser un zorro, porque los zorros no son tan poderosos.
1: Es a propósito, este sonido no es que aparezca. Se le salió la publicidad y no pudo.
0: Una imagen linda, viste ahí en la jaulita, le abren la puertita y...
1: ¿Qué come el zorro, Julio Bojes?
0: Bichito, bicho, bicho.
1: ¿Qué tipo de bicho?
0: Y los roedores, por ejemplo.
1: Ah, ok.
0: Ahí a este está, le faltaba el antifaz.
2: Y la capa.
3: Y la capa.
2: Y ahí apareció el bravo zorro.
0: Apareció.
2: Bueno,
0: es lindo, sí, el zorrito.
2: Están ganando nuevamente su territorio perdido, ¿no?
0: Lo liberaron del bosque, no sé dónde irá ahora, pero bueno.
1: Bueno, se perdió de la familia, supongo. O
0: estaba solo.
1: A volver.
0: Estaba solo.
2: Son de manada,
1: Por eso.
2: Sí. Son de manada. Pero bueno, sí, este y mucho más.

0: Eso ya otro la tipo comadreja. De dicho, ¿no? No
1: y bueno, también están.
0: Sí, bueno, pero...
2: Bueno, no. hacen al ámbito animal sí. local, ¿no?
0: Claro.
2: Que es nativo de esta zona.
1: Lo que pasa es que cuando hay gente es un problema.
0: ¿Por qué?
1: Y porque se asusta, la gente comete sí. maldades. Fíjate, sí. ahí estaba el zorrito, ¿ves? Estaba atrapado, no podía salir y bueno, lo tuvieron que... En un pozo profundo, ¿se ve, no?
0: Bien.
1: Y lo tuvieron que, bueno, que sacar de ahí.
2: Porque mandamos un saludo al zorrito Baston, ¿no? ¿eh?
0: Al zorrito Baston, que es, sí, Ricardo.
2: Sí.
0: Hincha de Estudiante.
2: ¿Está contento?
1: Están contentos en la semi.
0: Están contentos.
2: 9:58 de una mañana linda, ¿eh? Anticipa muchos controles anticipa.
1: Si alguien,
0: sí.
2: por que se casualidad... Vienen, muchos controles, muchos que te patento, que no te patento, que el anillo digital, yo digo, pero el anillo de casamiento... No, necesitas una especie de identificación.
0: Yo me compré una bici, para, porque y no hay que patentar.
1: Para la intimidad. Para la frontera.
2: No quiero que alguien sepa que yo fui a la frontera. ¿Y de la intimidad de las personas?
1: Escúcheme, esto es importante antes de irnos.
2: ¿Qué estaba haciendo Julio Espinosa sí. a las si 2 alguien, de la tarde?
1: Si alguien espera llega, que me fijo. No, llega a encontrar
2: entró a la frontera.
1: Una tarjeta verde de una camioneta patente TRE.
2: Hablando de...
1: No, esto es otra cosa. Patente TRE 413.
0: ¿Qué pasó?
1: Y porque se afanaba una cartera y tenía esto.
2: ¿La patente adentro?
1: No, la tarjeta verde.
2: La tarjeta verde.
1: Escúchame, lo tenía. Lo que te
0: ¿y por qué no estaba en el... Bueno, está bien.
1: No, fue a la noche, en la madrugada. Le entraron a la casa, le afanaron. Sí. Se llevaron la cartera claro. y tenía toda la documentación.
0: Todo ahí, claro.
1: Claro, tarjeta de crédito, tarjeta de débito.
0: Pero eso
1: claro.
0: hay que tenerlo en el auto.
2: Vehículo, ¿por qué?
0: Sí, claro.
2: ¿Eh? ¿Dónde dice que hay que dejar el auto?
0: Y porque él tiene
1: guantera. ¿Cómo baja la cartera en el auto? ¿Estás loco?
0: Los papeles.
1: Lo baja a la casa.
2: ¿Tarjeta sí, la tenés junto de la billetera? Con
0: no,
2: la,
0: pero, claro, no, porque de crédito. Perdés la billetera. Habitualmente lo más fácil es que pierdas la billetera. Perdés todo.
1: Ni con loco. La licencia, todo.
0: Olvidaste.
2: Ni loco la billetera.
0: Fíjate lo que decía Romano, vas después con tenés mi Argentina no te sirve. ¿Para qué te dan todos esos servicios?
1: No, para, sí, tema... yo la he usado.
2: No, mi Argentina no te sirve.
0: No te sirve.
1: Yo la he usado. Y
2: señores,
1: he
2: son las 10 de la mañana, no tenemos que ir.
1: ¿Para los controles?
0: Para saber qué vacuna te pusieron con
2: no
0: el COVID.
2: No tenemos que ir.
1: No, está toda la
2: el desafío está lanzado, lo dejó Romano Bayone acá, hombre de Blue Inc., que dijo, en enero hablamos. Bueno...
0: Buenísimo, que nos lleve allá a mostrarnos un poquito.
2: No sé si me lo dijo como un desafío o como con un signo de pregunta él también, ¿no?
1: Ah. No, él te dijo, tenés fe, te dijo claramente.
0: Él está confiado.
1: Vos no le crees, pero él te dijo, tenés fe. O sea, esto va a funcionar, lo dijo clarísimamente.
2: Federico Pansieri nuevamente al comando de esta situación, ¿no?
0: Presentó esta idea, este proyecto.
2: Yo pensé que estaba fuera del municipio. Bueno. Nos vemos
0: signo
2: mañana.
1: Sí.
2: Mañana, último día de la semana, ¿eh? Se vienen las vacaciones para nosotros de fin de semana.
1: Escúchame, la Expo Rural se viene, ¿eh?
2: Se viene la Expo Rural, ¿eh? Y de tantas otras cosas más.
1: Ya.
2: Así que, Cheva, te me vas a la semilla, a la Expo Rural.
0: A los remates voy a ir.
2: Sí.
1: El sábado.
2: ¿Y qué más? Algo más me parece que había el día sábado. Nos vemos mañana.
1: Dale, noticias.
2: Chau.
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El gobierno envió a diputados el proyecto de ley de defensa de la soberanía de las Islas Malvinas. La iniciativa refuerza las penas vigentes para quienes exploten recursos naturales en el entorno de las islas y las hace extensivas a otras actividades. La justicia condenó a 5 años de prisión a Facundo Jones Walla tras un acuerdo alcanzado con la fiscalía. Admitió la existencia de la organización RAM y haber realizado

0: sabotajes como integrante de dicha agrupación. Estudiantes venció 1-0 a Corinthians en Brasil y se clasificó a las semifinales de la Libertadores. El Pincha se impuso con un gol de Alexis Castro. Por su parte, Memphis Depay erró un penal en el último minuto.
1: Datos del tiempo.
0: 15 grados la actual temperatura, 100 el porcentaje de humedad. Pronóstico para hoy, cielo despejado, máxima prevista 20 grados. Cielo ahora despejado, reiteramos, actual temperatura 15 grados, es la hora 10, 3 minutos.
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0: se entrecortó un poquitito.
1: Cargo de Pinamareses, ir buscando hacer, tener eventos chiquitos que también vayan acompañando los demás eventos que hacen Pinamar, ¿no?
2: Está muy bien. Bueno, mira,
1: esto es una idea y después, bueno, los eventos deportivos.
2: Seguí
1: con
2: eso.
1: Con las maratones, el vóley, uh-huh, y varias cosas más que estamos tratando de que
3: fundamental en el manejo escénico del